¿Nunca has sentido que un sueño es real? ¿Cómo sabrías si sigues en un sueño o en el mundo real? ¿Qué es real? ¿Cómo defines lo real? Si estás pensando en lo que puedes sentir, lo que puedes oler, lo que puedes saborear y ver, entonces lo real simplemente son señales eléctricas interpretadas por tu cerebro. The Matrix. Un sistema creado para mantener a los humanos dóciles, sin oportunidad de hacer preguntas. Una realidad diseñada para utilizarnos como baterías para alimentar este mismo sistema. Sin embargo, igual que cualquier programa de computadora, tiene reglas que pueden ser torcidas y rotas. Mientras The Matrix exista, la raza humana jamás será libre. En esta ocasión en Cine Libre, The Matrix Trilogy. Solo hay una constante universal. La única y absoluta verdad, causalidad. La elección es una ilusión, creada entre los que tienen poder y los que no. Esta es la naturaleza del universo. Luchamos contra eso, luchamos para negarlo, pero por supuesto es una simulación, una mentira. Debajo de nuestra apariencia serena, la verdad es que estamos completamente fuera de control. Causalidad. No hay escapatoria de ella. Somos esclavos para siempre de ella. Nuestra única esperanza, nuestra única paz, es entenderlo, entender el porqué. The Matrix. Comenzar a creer ha sido el detonante de los eventos más grandes de la humanidad. Pensar es lo más poderoso que podemos hacer como especie. Estar convencidos de nuestras ideas nos hace invencibles. El despertar de Neo. En esta película vemos al elegido decidir serlo y convencerse poco a poco de esto, dejando atrás lo que le dicen que crea y comenzando a creer a voluntad. Sumerge al espectador en The Matrix y el mundo real. Se introducen a los personajes y conceptos que forman la historia, con acción y filosofía casi por igual, e invita al espectador a pensar, pensar de verdad. Con todo esto, deja el sabor de boca perfecto para querer más, desenmarañar lo que quedó sin respuesta y conocer más acerca de estas dos realidades. The Matrix Reload. A veces no se comprende el porqué, y cuando sucede, deja de importar. Es entonces cuando el sentimiento en sí mismo es todo lo que importa. Esta cinta continúa tiempo después que Neo ha decidido ser el elegido. Vemos a la raza humana poniendo todos sus esfuerzos en liberar la mayor cantidad de mentes posibles e intentar, de una vez por todas, terminar la guerra entre las máquinas y los humanos. Una película que sigue presentando dilemas filosóficos, pero que se vuelca un poco más del lado de la acción. Secuencias que muchas veces no tienen un porqué, pero ayudan al espectador a mantenerse interesado. Manejando el tiempo de manera sublime para encontrar un balance entre conversaciones profundas y que aportan a la trama en general, y acción inverosímil que aporta de igual manera. Dejándonos ver el desarrollo de los personajes ya conocidos y presentando nuevos que enriquecen el universo en que se desarrollan. The Matrix Revolutions. Tener fe es el ingrediente principal para generar un cambio. Saber qué y por qué creemos lo que creemos y, más importante, estar convencidos de ello. En esta película, el espectador se vuelve testigo de la batalla más grande que jamás haya tenido la última ciudad humana en el mundo, tomando acción en ella, pero también dejando su esperanza en una idea, la idea de que exista un elegido, Neo. En esta iteración de la franquicia, se dejan de lado los cuestionamientos filosóficos casi por completo, y se concentran en la acción. Una pelea meramente de músculo armamentístico entre humanos y máquinas. Sin duda, esto puede extrañar a quien vio las precuelas con un tono más reflexivo y, en general, para quienes no disfruten de este tipo de películas. Una trilogía de ciencia ficción que pone tantas cosas sobre la mesa. Tanto que pensar. El valor de pensar. El valor de creer. El valor de saber. Películas que no temen poner todos estos temas complicados en pantalla. No temen hacer secuencias de combate que rozan lo ridículo en más de una ocasión. No temen usar animación por computadora para conseguir las escenas tal como se imaginaron. Esta trilogía puede ser una crítica sociopolítica de casi 7 horas, tanto como puede ser una aventura de hackers al borde del apocalipsis que visten de negro. Como se quiera ver, Matrix es una franquicia que desborda estilo, un estilo que se ha incrustado en la cultura popular, traspasando de la simulación a la realidad. Nosotros construimos la realidad, los días de la semana, el dinero, los idiomas, la política. Son todas invenciones con las cuales tenemos que vivir.
Podemos estar de acuerdo o no, creer en ellas o no, pero no importa, están arraigadas en nosotros, seguirán sucediendo. Invenciones que nos ayudan a simplificar todo lo que no comprendemos, haciendo así también más simple el mundo. Sin embargo, las preguntas están ahí, los qué y los... Sin embargo, las preguntas están ahí, los qué y los por qué

0: Chilangópolis es el nombre que usa Villoro para referirse a ese ente que tiene vida propia y que se alimenta de la energía de los más de 20 millones de personas que viven, conviven y sobreviven día a día en ese espacio que ya no es transparente.
1: ¡O algo de fierro viejo que venda!
0: Con 6 líneas de viaje, asemejando las estaciones del metro, en 45 viñetas nos narra su muy personal interpretación de la ciudad. Lo cotidiano como el tráfico, llevar a los niños a la feria, de la belleza que hay en los edificios, plazuelas y monumentos. Poetas, luchadores, ciudadanos olvidados, puestos de trabajo que solo existen en esta caótica ciudad. Su lectura es como su título, vertiginosa, rápida, alegre, esperanzadora, como quien le escribe a la novia de toda la vida, con el cariño que siempre le ha de tener. Juan Villoro, El vértigo horizontal, Una ciudad llamada México, Almadía 2018. Una carta de amor a la Ciudad de México.

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0: A simple vista, el dinero parece pura magia abstracta hoy en día, ¿verdad? Simples numeritos parpadeando en la pantalla de nuestro celular. Pero aunque no lo crean, esas fuerzas financieras globales que parecen totalmente invisibles, literalmente están esculpiendo el paisaje físico de las ciudades que habitamos. Así es, las grandes avenidas, esos rascacielos enormes de cristal y hasta los pequeños negocios de la esquina, todos están moldeados por los flujos de capital. En este análisis vamos a descubrir exactamente cómo lo virtual toma forma en el mundo real y cómo decide quién tiene acceso a los recursos en nuestro propio entorno. Y bueno, para entender todo esto a fondo, nos vamos a apoyar en la excelente investigación de Carlos Telles Valencia. Él es profesor investigador en el Centro de Estudios de Geografía Humana de el Colegio de Michoacán. Su trabajo nos regala una perspectiva verdaderamente fascinante. Tomar algo tan inmaterial como el sistema financiero y obligarlo a mostrarnos sus huellas geográficas en el territorio mexicano. Es literalmente una forma completamente distinta de ver la economía del día a día. Para que este recorrido fluya súper bien, dividiremos la explicación en cuatro partes. Primero, veremos los problemas del sistema financiero. Segundo, la geografía de este sistema. Tercero, analizaremos el sistema bancario en el Bajío. Y cuarto, cerraremos con unas buenas conclusiones y reflexiones. Arrancamos con la sección 1, los problemas del sistema financiero y su inestabilidad global. Seguro alguna vez se han preguntado, ¿a dónde va a parar la lana cuando la depositamos en una cuenta de ahorros? Existe esta ilusión, casi de caricatura, de que el dinero se queda guardadito en una bóveda oscura, esperando pacientemente. Pero la realidad es otra. El sistema capitalista exige que el dinero circule sin parar, todo el tiempo. Esa moneda física, en cuanto cruza la puerta del banco, inicia un viaje asombroso y se multiplica de forma virtual. Pensemos en un escenario de todos los días para entender este famoso efecto multiplicador. Imagínense que Doña Leti va a la sucursal y deposita 100 pesitos. En ese preciso instante, el banco puede tomar esos mismos 100 pesos y prestárselos a Juan, quien sale volando y los usa para sacar un refrigerador en Coppel. Si Doña Leti regresa al día siguiente por su dinero, el banco se lo devuelve sin problema. Pero, en la práctica, esa única moneda física ya se convirtió en dos, la que se captó como ahorro y la que está circulando como préstamo. Así de rápido se multiplica el dinero en el mundo virtual. Ahora, el detalle es que esta multiplicación puede inflar las cosas muchísimo más allá de la realidad física. Pensemos en el gigante automotriz General Motors antes de la crisis de 2008. Llegó a valer unos impresionantes 21 mil millones de dólares en la bolsa de valores. Sin embargo, cuando estalló la crisis, quedó claro que sus activos reales, físicos y tangibles apenas valían 5 mil millones. Ante un colapso de ese tamaño, para evitar el pánico masivo, es el Estado quien tiene que entrarle al quite. Interviene, garantiza las deudas y estabiliza el mercado, asumiendo los costos para que todo el sistema no se venga abajo. A nivel global, tratar de domar todo este caos virtual no es enchílame otra. Existen instituciones inmensas dedicadas únicamente a intentar regular esta masa de dinero. El Fondo Monetario Internacional, por ejemplo, tiene tareas clave como asegurar la liquidez, mantener la estabilidad de los tipos de cambio y cuidar la balanza de pagos. Básicamente, su chamba es asegurar que la moneda siga fluyendo entre países sin que se detenga el comercio mundial. Pasamos a la sección 2, la geografía del sistema financiero. Vamos a poner el dinero en el mapa. Aquí es donde entra un concepto buenísimo del geógrafo David Harvey, la funcionalidad regional. Suena técnico, pero es muy lógico. Aunque los flujos financieros sean puramente electrónicos, no flotan en las nubes. Necesitan anclarse físicamente en lugares donde funcionen mejor. El sector financiero busca y se agrupa en territorios que le ofrecen ventajas reales para producir, distribuir e intercambiar. Literalmente, eligen los mejores terrenos físicos para operar de la manera más estable posible. Y aquí va un dato que los va a dejar pensando. 95%. Después de las crisis de los años 90 en México, se quitaron los límites a la inversión externa en el sector bancario. El resultado es esta cifra contundente. Hoy en día, el 95% del capital bancario en México es extranjero. Y ojo, sin entrar en debates de si esto es bueno o malo, es un hecho geográfico ineludible. Significa que muchas de las políticas corporativas que deciden qué se hace en nuestro territorio, en realidad, se dictan desde fuera del país. Sección 3. El sistema bancario en el Bajío. Vamos a usar este caso de estudio para ver cómo funciona todo esto en la vida real. El Bajío es un motorazo económico en México, y la ciudad de León, en Guanajuato, es clave aquí. Hablamos de una ciudad enorme, con más de 1 millón de habitantes. Esta inmensa población actúa como un imán gigantesco para el mercado. Es un centro de consumo tan grande que, de forma supernatural, el sistema bancario lo elige como su sede principal para operar en toda la región. Pero chequen esto, porque es fascinante. Si nos fijamos en la ubicación exacta de estos bancos en León, notamos un patrón clarísimo. Casi todas las sedes regionales de los gigantes financieros decidieron instalarse en una sola arteria, el bulevar Adolfo López Mateos. Y esto no es ninguna casualidad. Es una política de imagen urbana brutal. Agruparse todos en la avenida principal proyecta poder, crea una fachada cosmopolita de primer mundo y consolida su dominio visual sobre todo el paisaje de la ciudad. ¿Hacia dónde fluye la lana desde esos grandes y lujosos edificios? Los datos son súper reveladores. En el Bajío, un abrumador 80% de los créditos otorgados por la banca se destina únicamente al consumo. Mientras tanto, apenas un 20% como máximo llega a las pequeñas y medianas empresas, que son las que realmente producen. Las sucursales tienen una preferencia clarísima por financiar que compremos cosas, por encima de financiar a quienes las fabrican. Para ponerlo en términos que todos conocemos, es mil veces más fácil que un banco apruebe una tarjeta para ir a dar el tarjetazo el fin de semana en el centro comercial que conseguir un préstamo para abrir o modernizar un taller de calzado local que le da chamba a varias familias. Así de claro, la geografía bancaria, a través de sus políticas, decide activamente premiar el consumo y ponerle trabas a la producción local. Entonces, ante esta falta de apoyo, ¿cómo le hacen los negocios locales para sobrevivir? Pues la gráfica lo dice todo. Se apoyan entre ellos. La principal fuente de financiamiento para las empresas no son los bancos, sino sus propios proveedores, que asumen más del 56% del crédito. O sea, frente a tasas altísimas o requisitos imposibles, la economía local se sostiene dándose la mano mutuamente, mientras que la banca comercial apenas aporta un 21% de ese financiamiento. Llegamos a la sección 4, conclusiones y reflexiones finales. Es hora de amarrar estos conceptos globales con lo que pasa en las calles del Bajío. Para resumir, hay tres claves territoriales que nos tenemos que llevar de este análisis. Primera, las estructuras y políticas corporativas, muchas veces extranjeras, son las que terminan decidiendo quién recibe préstamos a nivel local. Segunda, esto es un fenómeno 100% urbano. Las zonas rurales quedan excluidas casi por diseño. Y tercera, los gobiernos locales terminan compitiendo ferozmente entre sí, invirtiendo dinero en infraestructura de primer nivel solo para atraer la presencia física de estos gigantes financieros. Y para cerrar este excelente recorrido basado en el trabajo del profesor Téllez Valencia, les dejo esta reflexión. La próxima vez que caminen por la avenida más importante, lujosa y transitada de su ciudad, fíjense en esos enormes corporativos y pregúntense, ¿quién tiene realmente el poder sobre el diseño de este territorio? El dinero podrá ser digital, invisible, puros números en una pantalla, pero su impacto sobre la geografía que pisamos todos los días no podría ser más real. Un tema increíble para empezar a ver nuestra propia ciudad con otros ojos, ¿no creen?
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0: Diana Frances Spencer, Lady Di, Princesa Diana de Gales. Una mujer que lleva consigo uno de los más grandes mitos de los últimos años. Una mujer que desempeñó su cargo como parte de la realeza de un modo peculiar. Y que como una historia sacada de película, proyectó que también las princesas podían ser mujeres reales. Mantenernos reales. Una tarea difícil cuando se carga el peso de las expectativas de los demás. Las ideas de lo que deberíamos ser para encajar en un círculo, y nos castigamos por no poder ser nosotros mismos y tampoco poder ser lo que esperan de nosotros. Muchas veces, la solución para este problema es algo tan sencillo y común como amor, sorpresas y risas. En esta ocasión en Cine Libre, Spencer.
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0: Una ficción que aporta al mito de la que fue la princesa más querida por el ojo público. Nos convierte en los únicos y verdaderos confidentes de Diana. Cuenta la historia de unos cuantos días antes, durante y después de Navidad, en los que se siguieron, o se intentaron seguir, las tradiciones al pie de la letra, hasta donde un alma libre pudo soportar. Somos testigos de una Diana que más que princesa, era madre. Una película con un ritmo pausado, que no necesita hacer un alboroto para llamar la atención. Son necesarias miradas, gestos, silencios, para darle un enfoque a las situaciones que se ven en pantalla. Sin embargo, a pesar del buen uso del silencio como recurso para enfatizar las cosas, esta cinta se apoya constantemente en la música para cargar de peso las escenas y crear tensión constante durante toda la película. El mito es tal que no hace falta saber todos los detalles para estar al tanto de lo sucedido. Por eso mismo, es fácil de disfrutar incluso si no se conoce la historia a profundidad. Pero sin duda, será más disfrutable si se conoce la leyenda y las teorías alrededor de la princesa. Recomendada para quienes gustan de los dramas. Si te gustó lo que escuchaste, puedes encontrar esta película en cines. Yo fui el Chino, y no olvides compartir este video con quienes creas que disfrutarán esta película.

Tal vez mis palabras te hayan parecido egoístas, pero piensa que era mi honor el que estaba en peligro. 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
2: Eleva tus sentidos. Estamos en un programa más de Por Escrito. El día de hoy, como siempre, me acompaña.
3: ¿Qué tal? Sean muy bienvenidos. Mi nombre es Cecilia Durán Mena y ya llegaron al lugar en el que quieren estar, porque seguimos en este afán de atrapar lectores y escritores para nunca dejarlos ir.
2: Servidor Juan Carlos Padilla los saluda y los invita a que nos sigan a través de las redes sociales. Recuerden que estamos en Instagram, en Facebook, en Spotify, estamos también en X, en TikTok, estamos en todos los canales, iHeartRadio, iVoox. Recuerden que todos los miércoles en punto de las 9 de la noche, una nueva emisión a través de Código Libre. Saludos, Universidad Anáhuac, Universidad del Claustro de Sor Juana. Dice el dicho.
3: Dice el dicho.
2: En este lugar maldito donde anida la tristeza, no se castiga el delito, se castiga la pobreza.
3: Ay, Juan Carlos.
2: Vamos a nuestros pretextos literarios.
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2: Cecilia Durán.
3: Qué gran dicho, Juan Carlos. Y qué cierto y qué verdad. El día de hoy, el tema que nos ocupa es un tema profundo, fuerte, que pareciera que es un tema económico, pero es un tema literario. Vamos a hablar de la pobreza, de la desigualdad, porque yo creo que la literatura es uno de los espacios más poderosos para retratar la pobreza. Probablemente todas las corrientes literarias se han dedicado a retratar esta desigualdad que hay entre los que todo tienen y los que poco tienen o casi nada tienen. Y como bien decías, Juan Carlos, el mundo no se mira igual, ni se castiga lo mismo para un rico que para un pobre, para uno que todo lo tiene que para un desposeído. Dicen que la borrachera en el rico es alegría y en el pobre es deshonra. Pues de eso vamos a estar hablando. Vamos a hablar de la pobreza, de la desigualdad.
2: De la pobreza y la desigualdad. No sé, a veces pienso que también en la riqueza. A ver, claro, el tipo de problemática es distinta.
3: Claro, los ricos también lloran, ¿eh?
2: Sí, claro, y los pobres también tienen con qué cosas que celebrar. Porque
3: seguro.
2: Luego también el tema de riqueza y pobreza puede ser más, a ver, claro que es objetivo, tienes más o tienes menos dinero, pero también es subjetivo, porque puedes necesitar más o necesitar menos.
3: Seguro.
2: A ver, dentro de las muchas clases que luego doy, sí tengo un apartado muy específico de la desigualdad. Una de mis hermanas comentaba, que a mí me dolía mucho el comentario, que está estudiado. Si el día de hoy repartiéramos el dinero que existe a todos por igual, en menos de un año volvería a estar en las mismas manos.
3: ¡Joder!
2: Y es que el 1% de la población mundial tiene el control del 50% de la riqueza mundial. Y eso es desigualdad brutal. Ya en la repartición del otro 50% es donde vamos a encontrar la pobreza.
3: Y esto que tú acabas de explicar, Juan Carlos, es un postulado económico del francés Piketty, que escribió El Nuevo Capital. Todas las corrientes, ya sea de derecha o de izquierda a nivel económico, han tratado de resolver el problema de la desigualdad. Pero lo que dice Piketty, es esto a lo que tú te refieres, es totalmente escandaloso. Son 20 familias en el mundo las que poseen el 80% de las riquezas que existen en este planeta. Entonces, esto fue algo también que Warren Buffett habló con Bill Gates, y ellos donaron, hace 7 años, donaron la mitad de sus fortunas, siendo los más ricos del mundo, para resolver problemas específicos. Bill Gates, por ejemplo, problemas de enfermedades respiratorias, etcétera. Bueno, 7 años más tarde, ya están otra vez en esto que tú dices, en esta fórmula de en un año lo lograron. Estos se tardaron 7 en volver a estar otra vez entre los 10 más ricos del mundo, según la revista Forbes.
2: Es triste. De Piketty ya hablaré un poquito también más de este libro. Me preocupa más el tema de desigualdad que el tema de pobreza, y no porque sea menor, pero una de las cosas que sí dice Piketty en esta obra del Capital en el siglo XXI es que la desigualdad socioeconómica es mayor al interior de un país que entre países. Uh-huh. Es decir, voy a poner un ejemplo un poco burdo. En México la desigualdad social es mayor entre ricos y pobres en México que entre México y Belice, por ejemplo. Uh-huh. Uno podría pensar, no, ¿cómo crees? ¿No? ¿Sí? Las desigualdades socioeconómicas están ahí. Y una de las cosas que analiza Piketty en esta obra, que es una obra bastante grande, no sé qué tan leída en realidad, ya se me olvidó lo que iba a decir.
3: Bueno, creo que lo que analizas es justamente esta degradación que existe entre el que todo tiene y al que todo le falta.
2: Ya me acordé que dice. Dice que las políticas públicas van acompañadas de la economía. Ah, claro. Lo que provoca la desigualdad socioeconómica es la política. Van de la mano. Uno cree que economía es una cosa y la política es otra. No. Las políticas públicas son las que hacen que las cosas cambien. Y el ejemplo que a mí me gusta, probablemente si tienen ahí internet a la mano, a lo mejor sé si se pone a buscar ahorita, recordarás imágenes de la Segunda Guerra Mundial, uh-huh, de niños jugando con fajos de billetes.
3: Ay, sí.
2: De marcos alemanes. Porque el marco no valía en ese momento, después de la guerra, la gente no quiere dinero, la gente quiere pan.
3: Claro.
2: Y era mejor entretener a los niños jugando con castillos, porque es lo que vemos en las fotografías de fajos de billetes, en lugar de tener el pan. O sea, el dinero no vale. ¿Por qué? Porque lo que importa es la política pública. En 2017 en México, una cosa que nos caracteriza a los mexicanos es ayudar al prójimo en momentos de necesidad. En el temblor del 17, en la noche, estábamos haciendo sandwichitos, uh-huh, estábamos buscando agua, estábamos algunos incluso yendo a los lugares afectados para por lo menos llevar estos suministros a las personas que estaban tratando de sacar a gente de los escombros. Es en estos momentos donde la igualdad se da. Desgraciadamente, las políticas públicas terminan después del desastre y otra vez la desigualdad se dispara.
3: Y volvemos a lo mismo. Ahora, yo creo que dejando la economía un poquito de lado, que le podríamos seguir, porque a mí me encanta, la literatura lo que nos da es la posibilidad de dejar la cifra, de dejar el número, el dato que es frío, y ponernos en los zapatos de esta persona que puede estar desposeída, que puede tener ciertas carencias, y específicamente en el movimiento realista y en el naturalista, la literatura nos lleva a reflexionar a estas personas y las dificultades que tienen que pasar debido a la pobreza. Pensemos, por ejemplo, en Marianela, pero en los episodios nacionales de Pérez Galdós. Pero también nos podríamos ir al romanticismo, claro que sí, cómo no. Y entonces con Víctor Hugo vamos a ver en Los Miserables qué palabra más fuerte para hablar de una ciudad que hoy conocemos como la Ciudad Luz, y que la París de Víctor Hugo es pegajosa, es lagañosa, es de una pobreza y de una enfermedad terrible, mientras los reinantes pues estaban en Versalles viviendo en todo el dorado y el oropel.
2: Y aquí en México hay muchos ejemplos de esto, porque algo que le duele al mexicano no es solo la pobreza, es también la desigualdad. Yo por eso me decanto, uh-huh, más por hablar de desigualdad que de pobreza, pero van de la mano, desde luego. A ver, tu adorado Juan Rulfo, uh-huh, sin duda, Martín Luis Guzmán,
3: sí, claro,
2: también va a hablar de esto, un poco Carlos Fuentes,
3: sí,
2: de alguna manera. Es decir, en la literatura mexicana también es una literatura rica, desgraciadamente, en este tipo de temas. Y ya en conversaciones daremos ejemplos. He hablado en otros momentos de algunas obras también de la ex Yugoslavia, donde también la diferencia entre ricos y pobres es fuerte, y por eso es un gran pretexto literario.
3: Y dices muy bien, Juan Carlos, la literatura de la revolución habla de estas grandes diferencias. Y también la literatura ha cometido un error que no quisiéramos cometer en este programa. Ha romantizado la pobreza y ha como que denostado la riqueza. La riqueza ha sido representada en muchísimas formas a lo largo de la historia de la literatura, poniéndole como un acento amargo y como si fuera maravilloso y aspiracional ser pobre. Y a ver, la verdad es que si eso fuera así, pues habría más ricos que pobres, ¿no?
2: Sin afán de politizar, y para cerrar la sección, como dice el actual presidente de Brasil, Lula da Silva, que es como tocar un violín. Sí, se agarra con la izquierda, pero se toca con la derecha. Si no hay dinero, es difícil salir adelante. Y esta es una situación mundial. Pero bueno, de momento vamos a la siguiente sección.
3: Vámonos, Juan Carlos.
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2: El papel de la literatura en la lucha contra la desigualdad social. La pobreza es uno de esos temas en los que escuchamos hablar muy frecuentemente, querámoslo o no. La precariedad y la pobreza representan una realidad humana sobre la desigualdad social y la lucha de clases. La literatura ha encontrado este tema una gran profundidad, no porque la pobreza sea estéticamente atractiva, sino porque revela con una claridad brutal las condiciones de los sistemas sociales. Más allá de su dimensión económica, la pobreza en la literatura es mostrada como un problema de visibilidad de quien tiene derecho a ser visto, publicado, narrado y desde esa perspectiva.
3: La representación literaria de la pobreza ha oscilado históricamente entre dos extremos opuestos: el de la romantización, que la verdad es morbo, y la del realismo. En el primer caso, la pobreza es retratada como algo noble e incluso deseable, donde el pobre está resignado a su situación y poco muestra la verdadera miseria del problema. También están las ocasiones en las que los personajes de las clases bajas son escritos como perezosos y viciosos, como si la pobreza fuera una patología individual y que el pobre es pobre porque quiere, lo cual, por favor, es totalmente incorrecto.
2: En cambio, en la literatura realista se muestra el otro lado de la moneda, donde la pobreza es resultado de una serie de circunstancias sociales y no individuales. La literatura realista del siglo XIX fue la primera en intentar romper con esa representación de la pobreza. Un claro ejemplo es Charles Dickens en Tiempos difíciles y Oliver Twist, donde retrató las condiciones de los trabajadores industriales ingleses, criticando a las clases burguesas y mostrando la realidad a la que se enfrentan las personas de la clase trabajadora.
3: Desde otro punto de vista, la literatura latinoamericana también desarrolló su propia relación con la pobreza, desde un sentido mucho más visceral y menos distante que la literatura europea. En Costa Rica, en los años 40 del siglo XX, se desarrolló un grupo de autores que denunciaron las desigualdades sociales y lograron incorporar personajes que viven en la precariedad a sus mundos literarios. Estos intelectuales radicales se preocuparon por mostrar en sus textos literarios los problemas vividos por estos individuos empobrecidos, desposeídos, carentes de tierra y de posibilidades para salir adelante.
2: Algunos de estos autores de la generación del 40 son Carlos Gannini, Ricardo Fernández Guardia, Manuel Argüello y Claudio González Rubalcaba, quienes experimentaron con nuevas formas de narración e integraron los objetos del realismo social con el desarrollo de las subjetividades de los personajes. Algo similar hizo Mariano Azuela en Los de Abajo, varios años antes, quien narró la Revolución Mexicana desde los campesinos empobrecidos y no desde los generales, mostrando la realidad histórica de un evento que no solo impactó en la esfera política de México, sino también en la división de clases.
3: Mariano Azuela no es el único escritor que identificó el impacto de un evento histórico de tal magnitud en las personas. Amy Beth Sullenberger, en su estudio titulado La pobreza representada en la literatura, identifica que la mayoría de las representaciones de la pobreza blanca en la literatura estadounidense han sido marcadas por la Gran Depresión,
4: un elemento constante en una variedad de novelas como Las uvas de la ira de John Steinbeck. Además, este tipo de literatura suele tener una connotación mucho más optimista sobre la pobreza, a diferencia de la literatura afroamericana, donde la precariedad también está determinada por las diferencias sociales y el racismo resultantes de años de esclavitud.
2: Este es uno de los aspectos más importantes de lo que se debe hablar. La pobreza en la literatura no afecta a todos los personajes de la misma manera. La pobreza tiene que ver con las circunstancias de nacimiento de alguien y cuando se cruza con el género o la pertenencia étnica. La precariedad se multiplica. La novelista Toni Morrison escribió Ojos Azules con esta idea en mente. La protagonista de la novela es Pecola Breedlove, una niña quien no solo es pobre, también es negra y mujer, viviendo en una sociedad que la niega, le niega la dignidad y el respeto solo por ser ella misma.
4: La literatura de autoría indígena se enfrenta a un problema similar. Nuevamente, Amy Schollenberger señala que los nativos americanos frecuentemente retratan la tensión entre los valores culturales tradicionales y la necesidad de supervivencia económica, pues en muchas ocasiones suelen ser rechazados por sus valores culturales que el imaginario social contemporáneo busca eliminar. No solo sucede en Estados Unidos, sino en todas partes del mundo, con miles de personas que son rechazadas por el simple hecho de pertenecer a una cultura o a una minoría étnica.
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5: Las calles de Elías Abdel Muñoz Vázquez. Son las calles, amor, de este infame pueblo las que destruyeron a mordidas mis zapatos nuevos. Les partieron el orgullo de suela gruesa como se parte un pan, se despedaza. Los han humillado más allá del polvo. Entre piedras denigradas, banquetas inconclusas, caminos enterrados. Estas calles, mi amor, ellas. Ellas y sus colmillos de vidrio, sus fauces bache, sus hipócritas interminables pasos peatonales tienen la culpa. Más me valdría andar descalzo como antes. ¿Te acuerdas? Mayor pena siento por estos zapatos tristes que por aquellos pies desnudos y enfermos, uñas negras de mugre, plantas secas como la tierra. Son las calles, te digo. Sus huecos, sus altos relieves, su amargura, el rencor con que me hacen tropezar y lucir estúpido, el hambre con que mastican mis pasos entre sus grietas. Son ellas, es su culpa solamente. Apoteosis, de Antonio Guevara. Diego tiene 15 años. Vive en una vecindad del barrio de Tepito. Luego de vender ropa por las mañanas, en un puesto informal que su familia tiene desde hace años, entrena boxeo. Quiere ser campeón regional, luego nacional, después sueña en grande, campeón mundial. Tiene un gancho derecho muy violento y su entrenador dice que es un peleador nato de knockouts. Diego hace fintas, se desplaza de un lugar a otro, se cubre, busca el mejor ángulo y en el momento adecuado, la explosión contenida en su brazo derecho se estrella en el rostro del contrincante. Las endorfinas y neurotransmisores rugen dentro de su cerebro y Diego siente elevarse al reino de los dioses. Estancado en peleas de bajo perfil, donde la única forma de obtener dinero es apostando, Diego buscó al delegado de la Cuauhtémoc para que lo apoyara. Mira, Dieguito, tengo una pelea en la Coliseo para ti. ¿Le entras? Decía el político en tono de gángster. Claro, señor. Nada más dígame cuándo. La semana que viene. ¿Tienes el aval de la Comisión de Box y Lucha? El delegado sabía la respuesta a esta tramposa pregunta. No, señor. Uy, entonces va a ser imposible que luches. Ese permiso lo tiene cualquier cabrón que es bueno para el trompo. Haré lo que sea, patrón. Nada más disponga. Diego transmitía desesperación, como si aquella fuera su última oportunidad de ser alguien. Sale, mano. No más porque me caes bien. Vas a ir a este gimnasio. ¿Preguntas por mi compadre Nino? ¿Qué vas de mi parte? De una vez te digo que tienes que ponerte las pilas. Pero si cumples, te va a ir muy bien. Nino colocó al muchacho en varios combates por toda la República a cambio de favores sexuales. Nunca obtuvo ningún campeonato. Su récord era negativo. Para ganar más dinero, por órdenes del entrenador, perdía a propósito. Diego malgastó sus ahorros en poco tiempo y a los 19 años estaba retirado del boxeo. De nuevo, fue a pedir la ayuda del delegado. Este ya ostentaba otro puesto. A ver, maestro, tengo una chamba para ti. ¿Conoces esta preparatoria? Le mostró una fotografía de la fachada del lugar. Necesito que entrenes a un grupo de personas que trabajan para mí. Te puedes seguir ganando la vida con lo que te gusta, los porrazos. ¿Te interesa? Eso sí. Requiero completa discreción. No trabajas para nadie, pero me respondes a mí. ¿Estamos? Por supuesto, patrón, contestó el joven con cierta lealtad y con una voz que trataba de sonar segura. Así me gusta, Dieguito. Ve a la escuela y busca al padre. Es el vato que mueve ahí. Diego fue porro 7 años. Taloneaba estudiantes, secuestró camiones para ir a partidos de fútbol americano, saboteaba marchas estudiantiles, agredía a otras organizaciones porriles, tenía su expediente de antecedentes penales y había estado un par de veces en el reclusorio Oriente. Un día, camino a la preparatoria, lo amagaron entre varios y le dieron una tremenda golpiza que lo mandó varias semanas al hospital. Habló con su amigo, el exdelegado, para salirse de aquel mundillo. No era tan fácil. Lo ideal era desaparecer, aunque la confianza que tenía de años le permitió huir sin temor a represalias. Consiguió trabajo en un bar de mala muerte. Diego era 100 veces más torpe en comparación con sus inicios en el boxeo. Cuando golpeaba borrachos e impertinentes, recordaba cómo su gancho derecho le hacía sentirse en el reino de los dioses. Ahora solo podía percibirse como un ganador al golpear a gente que no sabía defenderse. Cierta noche, vio a un joven orinando en la parte trasera del bar. Diego lo encaró. Hizo fintas, se desplazaba de un lado a otro, se cubría, buscaba el mejor ángulo. Entonces, su gancho derecho recuperó sus años de gloria, estampándose en el rostro de aquel infeliz. Diego estaba eufórico mientras sus compañeros le echaban montón al inconsciente parroquiano. Un grupo de jóvenes que pasaba por el lugar, viendo esa lucha tan dispareja, se dejaron ir contra los elementos de seguridad, dándole vuelta a la situación. Uno de ellos le asestó a Diego un golpe contundente en la cabeza. En silla de ruedas, incapaz de hablar y funcionar, Diego volvió con su familia a la vecindad de Tepito. Sus padres aún vendían ropa y todos los días sacaban al inválido. Le colocaron un letrero de discapacidad y un frasco para que pidiera dinero. Uno de sus hermanos lo llevó al Metro Pino Suárez. El flujo de personas era más nutrido y las limosnas mejorarían. Diego dirigió su silla al borde de las escaleras. El empujón final lo dio con su brazo derecho. En otros tiempos fuerte y veloz. Su familiar huyó disimuladamente luego de reaccionar tarde a la caída. Ahora, tal vez, Diego esté tocando el reino de los dioses.
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6: 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Bienvenidos a su gustada sección de la Biblioteca Redonda, que también es circular. ¿Qué tema, este tema de la pobreza, cuya magnitud algunas veces no alcanzamos a sopesar? La pobreza en muchos sentidos depende de la definición que nosotros tengamos en la mente. La pobreza sí es un marcador económico. Se puede representar con un número, pero creo que la literatura nos hace entender la magnitud del problema.
3: La verdad es que cuando nosotros nos topamos con un personaje como Coyotito, como John Steinbeck, dejamos de ver la pobreza como algo ajeno, como algo que no nos interesa, y cuando empezamos a sentir empatía, cuando empezamos a sentir, punto, de qué se trata todo esto, entonces empezamos a darle dimensión y profundidad al tema. La pobreza tiene una estrecha relación con el abandono del hombre que dejó a esta familia, el abandono de esta persona que ya no pudo seguir sus estudios y tuvo que dejar la escuela, el abandono que sufren aquellos que quisieran poder, el abandono de los sueños. Esto es algo muy, muy fuerte y nos lleva a entender la exclusión de la gran parte que vive la gran parte de la población. Estamos aspirando a algo y generalmente la tendencia que nos gustaría seguir es que la generación que viene tenga mejores elementos, mejores medios de vida para vivir mejor que la generación anterior. Estamos en un punto de quiebre en el que tal vez eso no vaya a ser tan posible. Y entonces esta relación entre lo que es el progreso y el avance de la pobreza se retrata muy, muy bien en la literatura. El analfabetismo, el hambre, el vicio que se da entre la gente que no tiene otra manera y cómo nos ayudan a entender la difícil relación que se tiene con los recursos, cualquier tipo de representación en donde de repente podemos ver por qué los jóvenes deciden afiliarse al crimen organizado o al narcotráfico, por qué de repente cierto personaje se convierte como en Chucho el Roto, por qué la leyenda de Robin Hood tuvo tanta reverberación y la seguimos citando hasta nuestros días. ¿Qué sucedía con Robin Hood? Robin Hood era este hombre que le quitaba a los pobres, le quitaba a los ricos para darle a los pobres. ¿Por qué? Porque se estaba viviendo un régimen autoritario, totalitario, en donde cada que el rey sustituto estaba teniendo alguna necesidad de llenar un capricho, aumentaban los impuestos, le quitaban a la gente lo poco que tenía para que se pudiera cumplir este señor algún deseo o algún anhelo que era verdaderamente superficial. Entonces, lo que nosotros vemos es cómo estas desigualdades van impactando y creo que esta es la superación de la letra sobre el número. El número nos va a dar algo objetivo, algo medible, algo muy, muy real, pero la literatura nos va a dar la sensación, el sentimiento, esto que me hace a mí ver desde mi posición la posición del otro, me hace valorar la otredad.
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2: La pobreza no es una elección. ¿Alguna vez has escuchado la frase "el pobre es pobre porque quiere"? En realidad, la pobreza no es una elección. Esta afirmación, que debería ser obvia, sigue siendo necesaria en un mundo que con frecuencia trata a la miseria y a la pobreza como una consecuencia de la flojera, la mala administración o la falta de ambición personal. Sin embargo, muchas investigaciones en economía y sociología demuestran que la pobreza es, en gran medida, el resultado de estructuras sociales, económicas y políticas que producen desigualdad de manera sistémica.
3: Una de las ideas más persistentes sobre la precariedad es que quienes la viven simplemente no se esfuerzan lo suficiente. Ay, Dios. Culpar a una persona por su situación
4: es como culpar a un paciente por su enfermedad, desviando la atención de las causas reales y liberando de responsabilidad a quienes tienen el poder de cambiar las condiciones sociales. El primer paso para dejar de culpar a las víctimas de la pobreza es empezar a cuestionar el sistema que las produce, que ni siquiera entiende el estilo de vida de los pobres.
2: La relación entre pobreza y violencia es otra de las cuestiones que más espanta a la gente y que les hace creer que los pobres son más violentos por naturaleza. Claro que hay una relación significativa entre ambas, pero está, sobre todo, causada por la enorme brecha entre la prosperidad de los ricos y la privación de los pobres. Efraín Bamaca escribió durante su maestría en estudios latinoamericanos que la pobreza en sí misma no es causante de la violencia, pero sí de la desigualdad. La desigualdad contribuye a la generación de elevados niveles de violencia en la región, puesto que es generadora de tensión social.
4: Como lo describe Bamaca López, la violencia no nace de la pobreza en abstracto, sino de las condiciones concretas que la acompañan, como la sobrepoblación en una ciudad pequeña, la falta de servicios y la ausencia de oportunidades de trabajo. Por eso, muchas personas, y sobre todo la gente joven, se ven obligados a unirse a grupos violentos para recibir algo de dinero a cambio, pues no encontraron más oportunidades que esa. A este fenómeno social se le llama la cultura de la pobreza, que analiza la relación entre la precariedad y los problemas sistémicos.
2: Sobre esta cultura de la pobreza, Leslie Tischauer escribe: en los barrios marginados y desatendidos surgen patrones culturales que promueven la supervivencia en medio de condiciones peligrosas y violentas. Dado que los residentes de estos barrios generalmente no reciben servicios municipales adecuados, crece la desconfianza hacia el gobierno, lo que conlleva mayores niveles de desesperanza e impotencia. Ni siquiera las escuelas suelen ofrecer las habilidades y la formación necesaria para salir de la pobreza. El sueño de ir a la universidad parece lejano para quien no tiene suficiente dinero para comprar comida.
4: Por ende, la violencia no es el único resultado de las desigualdades causadas por la pobreza. Lo mismo sucede con la relación entre pobreza, adicción, analfabetismo, desempleo, que son igualmente complejas y frecuentemente malentendidas. Señalar a una persona pobre y que eligió ese camino es ignorar. Es ignorar la evidencia de que las sociedades perpetúan constantemente la división de clases y por eso no todos tienen las mismas oportunidades de salir adelante hacia una nueva vida lejana de la miseria.
2: Como señala Daniel Flinker en Journal de Alpha, el analfabetismo encuentra su fuente en la desigualdad social, se perpetúa en el sistema educativo y provoca exclusión de una gran parte de la población, estando ligado a la pobreza, la miseria y la explotación. Además, quien no sabe leer ni escribir tiene menos acceso a un buen empleo, lo que aumenta y reduce la posibilidad de educación para los hijos de una persona en estas condiciones. No se trata de falta de inteligencia ni de voluntad, sino de un sistema que no ofrece salidas reales.
4: Un estudio realizado en Bélgica, por ejemplo, demuestra que los niños cuyos padres tienen niveles más bajos de educación, entre 7 y 14 veces más probabilidades de estar en riesgo de pobreza o exclusión social. Además, los adolescentes entre 12 y 17 años tenían más posibilidades de entrar en esta área, especialmente las mujeres. Sin embargo, aunque el porcentaje de niños en riesgo de pobreza en Bélgica tiende a disminuir, aún siguen estando en un rango de baja intensidad laboral en los hogares y privación material y social severa.
2: El desempleo y la falta de educación se nutren precisamente de este ciclo de pobreza en el que el sistema económico contemporáneo no resuelve e incluso lo nutre. Hay gente que propone los trabajos informales, pero estos tampoco resuelven la pobreza y, de hecho, es otra forma más de perpetrarla. La relación entre el desempleo y la pobreza funciona en ambas direcciones, pues la pobreza refuerza el desempleo, igual que el desempleo puede incrementar la pobreza.
4: Fenómenos sociales como el desempleo no afectan de la misma manera a todos, lo cual sucede también con los fenómenos meteorológicos extremos. El Banco Mundial estima que la crisis climática podría empujar a más de 100 millones de personas a la pobreza en la próxima década, no solo por los desastres que ocasionan en el entorno, sino porque es muy difícil para las mujeres, jóvenes, ancianos, minorías étnicas y religiosas, pueblos indígenas y refugiados, de reconstruir su vida con pocos recursos en un nuevo entorno.
2: Tras este análisis, podemos ver que la pobreza no es algo natural, pero tampoco es inevitable. La pobreza es el resultado de decisiones políticas, económicas y sociales. Cada vez que se recorta el presupuesto de educación pública, cada vez que se precariza un contrato laboral, cada vez que se ignora la voz de una persona, se está eligiendo activamente producir más pobreza. La lucha contra la pobreza no es, en el fondo, una lucha técnica ni económica, sino una lucha moral. Entender la pobreza como un fenómeno estructural y sistémico nos puede ayudar a entender cómo debemos responder a ella.
4: Los números y los estudios ayudan a entender la magnitud del problema, pero la transformación real comienza cuando dejamos de ver la pobreza como algo que les pasa a otros y empezamos a verla como algo que nos sucede a todos. De una manera u otra, producimos y permitimos. Si la pobreza es una elección personal, lo cual no es cierto, entonces debemos responder con caridad y consejo moral. Si la pobreza es el resultado de estructuras injustas, la solución es la política. Cada vez que se visualiza, se nombra y se entiende la complejidad de la pobreza, estamos luchando contra ella.
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2: Conversemos, Cecilia Durán, sobre desigualdad y pobreza.
3: Mira, creo que la literatura ha sido muy eficiente en ponernos en la bandeja de entrada los problemas que no queremos ver, Juan Carlos. Los problemas que queremos evitar, porque los que hemos tenido la fortuna de vivir en el privilegio, y no me refiero únicamente a un privilegio monetario, sino el privilegio de asistir a una aula universitaria, en fin, no, algunas veces dejamos de verlo. Y es un problema que te afecta a ti, le afecta a Nahui, a Mía, a mí, a ti que me estás escuchando, a todos nos afecta. Y la verdad es que cuando la literatura nos pone esta realidad en la mirada, en el radar, entonces no tenemos más que tratar de entender qué es lo que está pasando. Y creo que el problema en el mundo es ese, la falta de entendimiento.
2: Bien, vamos a hablar de literatura.
3: Hablemos.
2: Hablabas al inicio del programa del romanticismo. Te voy a dejar desde luego el dulcecito de Los Miserables. Pero quiero hablar de un autor que he estado leyendo poco a poco. Él tiene una gran obra, su pretensión era vastísima, La comedia humana de Honoré de Balzac. Dentro de las muchas obras, y también por eso al inicio del programa decía que también puede haber miseria entre los ricos, ¿no?
3: ¿Cómo no?
2: Quiero hablar del pobre Goriot de Honoré de Balzac. Es un texto que el mismo Piketty va a retomar porque en literatura deja datos muy específicos de cuánto costaban las cosas en ese momento. Entonces eso nos permite el día de hoy hacer un balance, del mismo modo que en algún momento Almas Muertas funcionó para entender cómo era la forma de llevar las haciendas en la Rusia del siglo XIX. Bueno, en el siglo XIX, ¿cuánto costaban las cosas? Esto lo dice Honoré de Balzac, probablemente sin saber lo beneficioso que iba a ser en esta obra. ¿De qué trata la obra? La obra trata del pobre Goriot, que es un padre de familia que lo que quiere es casar a sus hijas. ¿Por qué? Porque es lo que se acostumbraba en la Francia de su tiempo. Eugène de Rastignac es un joven con pocas aspiraciones para alcanzar una riqueza, va a buscar pues alguien con quien casarse y conseguir la dote. Es clásico. Y está Vautrin, que es un cínico, un personaje misterioso que va a encasillar a Eugène Rastignac para efectivamente, va a conspirar de alguna manera para que se case con las hijas de este pobre hombre que ha quedado arruinado, pero que tiene que casar a las hijas. De modo que, y de esto hemos visto muchas películas, se oculta la pobreza que hay detrás de la opulencia. Y esto es algo que duele, pero así es en México. ¿Cuántas personas no presumen o quieren presumir tener dinero y realmente no lo tienen?
3: Esto de lo que tú estás hablando, Juan Carlos, fue muy retratado en la literatura de la Revolución. A México lo que le pasó mucho fue que se quedaron atorados con el tema de si eres maderista, si eres zapatista, si eres villista, si eres carrancista y tal. Los de Abajo, de Mariano Azuela, es así como que la obra insignia de esta literatura de la Revolución. ¿De qué se trata? Demetrio Macías es un pobre hombre, es un personaje que representa la clase, pues, obrera, que ha sido históricamente usada hasta hace 10 minutos en movimientos políticos, pero lo que pasa con Demetrio es que no recibe nada a cambio. Entonces, así sucedió en la Revolución Mexicana. Ahorita andaban con Chana, al ratito andaban con Juana, y la verdad es que no sabían qué querían. Todos querían un pedazo de tierra, todos querían salir de esta, pues, como economía feudal, en donde las tiendas de raya los tenían perfectamente agobiados. Y Mariano Azuela narra este hecho histórico desde una perspectiva de campesinos muy, muy pobres, a los que utilizan para andar luchando por un lado y por otro, pero no desde los líderes ni desde los intelectuales, como sucede como con la obra de Ángeles Mastretta, que habla más bien desde la intelectualidad, sino habla desde la perspectiva, pues, del que está sobajado, del que está siendo usado y que no entiende para dónde, o sea, se mueve, pues, para dónde lo lleven, ¿no? Esa es la maravilla de Los de Abajo, de Mariano Azuela.
2: Voy a hablar, porque tengo que hablar, de uno de mis consentidos, Cecilia Durán.
3: Vas a hablar, ya lo
2: Por
3: sé.
2: Por supuesto. Primera obra de Fedor Dostoyevsky, publicada en 1846, Pobres Gentes, que digo yo que se debió traducir como Pobre Gente, pero bueno. Esta primera obra de Dostoyevsky tiene dos características. Una, bueno, fue la primera. Otra es, está escrita de manera epistolar, es decir, son cartas. Uh-huh. Y es un hitazo esta obra de Dostoyevsky. Esto lo va a conducir en buena medida también a Siberia. Lo que va a mostrar es la miseria que hay, pero como decía al inicio del programa, incluso la gente que no tiene dinero puede ser feliz. Y la pareja que está intercambiando cartas hablan de amor, hablan de afecto, a pesar de la miseria y toda la injusticia social que se vivía en la Rusia del siglo XIX. Rusia zarista todavía.
3: Sí, y fíjate, Juan Carlos, es muy impresionante cómo, por ejemplo, Lev Tolstoy, que él era un hombre que nació en el privilegio, era un hombre extremadamente rico. En Ana Karenina, él tiene mucho del reclamo de, ahora sí que los de arriba y los de abajo. Y él tiene capítulos y capítulos en donde va a estar adoptando las ideas marxistas y en donde se va a comprometer con los trabajadores del campo. Tanto se ve mucho en Ana Karenina a lo largo de toda la obra, esta frivolidad de Ana Karenina con su amante, y por otro lado Katy, que tiene a este hombre que está muy comprometido con los obreros. Es este contraste que hace muy, muy bien logrado y que después llevó a la vida, Juan Carlos, porque Tolstoy tenía 13 hijos y a su esposa, y los deshereda para heredar a sus trabajadores.
2: Ese tema ya lo hemos discutido. Siempre platicamos mucho de literatura rusa y me voy a quedar con Dostoyevsky, Ceci, porque tiene otra obra que se llama Humillados y Ofendidos. Ya en la madurez de Dostoyevsky, en 1861, esta obra es un poco más compleja que la anterior, es ya en su regreso de Siberia. ¿De qué trata? Está Iván Petrovich y Nelly, que son personas pobres, que hay un momento en donde se da un escupitajo a un, ¿cómo se llama? A un príncipe, ¿no? A Balkovsky. Y aquí la situación nos lleva a pensar, ¿quién es realmente el humillado? Okay. ¿El pobre príncipe que ha recibido una descarga, o la gente pobre que tiene razones para hacer eso contra el príncipe. Humillados y ofendidos es este análisis de cuál es la verdadera humillación, si es mayor la humillación, digamos, espiritual o material de la situación. Dostoyevsky, sé si debería saberlo, si no lo sabe, se va enterando en este momento, es una de las cosas que me gusta de él, esa humanidad, esa capacidad que tenía de hablar de todas las clases, porque en realidad se mezcló en todos lados. Dostoyevsky tuvo vivencias muy, muy fuertes.
3: Sí, por supuesto. Sí, digo, hizo vida también su literatura, A mí me gustaría ir ahora a la literatura española. Ya hemos hablado, bueno, de literatura catalana. Carmen Laforet Nada habla de la transformación de una mujer que viene del campo, de las Masías, y llega a Barcelona. Pero es una mujer que viene, pues, en realidad con muy poco y se va a regresar con nada. Pero retrata con mucha precisión toda la pobreza que queda después de la guerra. ¿Quién gana cuando hay guerra? No gana nadie, Juan Carlos. Todos pierden. Entonces, esto es algo que se retrata muy bien y las desigualdades se hacen cada vez más profundas después de una guerra. Bueno, me equivoco. Sí hay quienes ganan y son los pillos los que ganan.
2: Sí, al final siempre alguien gana y alguien pierde más. Uh-huh. Aunque todos pierden de alguna manera, aunque sea indirecta. Así quisiera es. Hablar de Mark Twain.
3: Ay, sí,
2: El Príncipe y el Mendigo es una buena obra también para introducirnos al tema. Es una obra a partir de la cual se tejen muchas otras. Y es el clásico intercambio entre el niño pobre y el niño rico. Tom Canty va a hacer un intercambio con el Príncipe Eduardo, es una ficción desde luego, el hijo de Enrique VIII. Uh-huh. Entonces, de esta manera intercambian papeles, uno porque se siente sometido a la autoridad paterna, a la riqueza que también aplasta, preguntémosle a Nerón, y el otro que sueña con ser rico porque vive en la miseria, y lo bonito de las situaciones que ambos se dan cuenta del privilegio que es estar en uno u otro lado, y de esta manera valoramos ambos extremos, ¿no? Que desde luego no son buenos ninguno de los dos, más bien hay que emparejarlos un poco, pero es una obra que nos permite entender mejor la situación de unos y otros.
3: Y fíjate, también otro fenómeno que se da en la literatura y que se retrata muy bien es Barbara Kingsolver, La Biblia Maldita. ¿De qué se trata? Se trata de estos pastores cristianos que se van a África a evangelizar. Y entonces, ya no les quiero ni platicar cómo les va a los pobres pastores, porque ellos llegan con esta actitud de te voy a enseñar lo que es la verdad, te voy a enseñar cómo te debes de vestir, te voy a decir que es indecente que te vistas de cierta manera y que muestres ciertas partes del cuerpo. Y estas desigualdades en donde de repente el privilegiado quiere llegar así con un dejo de superioridad, y estos actos colonizadores que bueno, pues se critican muy bien a partir de Barbara Kingsolver.
2: Bien, a ver, a mí me gustaría mencionar un aspecto histórico importante para entender más la desigualdad y la pobreza. Se puede leer a Eric Hobsbawm, que es un historiador que habla de tiempos de la Revolución Industrial. Y es que la Revolución Industrial fue la que aceleró el proceso de desigualdad, Ceci. Uh-huh. Lo podemos ver en una obra literaria como en Oliver Twist, donde vemos cómo contratan, entre comillas, a los niños para trabajar en las fábricas, y esto le conviene al patrón porque cobran menos. Y empieza la explotación y empieza la riqueza a generar más riqueza a partir de la Revolución Industrial. No es que no existiera desigualdad y pobreza antes, pero se va a agudizar, se va a volver terrible. Lo que dice Thomas Piketty en su libro es que la desigualdad para 2010, que publicó su obra en Francia en 2010, se estaba asemejando a la desigualdad socioeconómica en tiempos de la Revolución Francesa. Así eso es brutal.
3: Y es que, ¿qué es lo que pasa? Y que tal vez se ha entendido muy poco. Cuando las personas que están desposeídas no tienen nada que perder, pues, ¿qué es lo único que les queda?
2: Pues levantarse en armas.
3: Así claro. Es. Y sucedió en la Revolución Francesa, en la Revolución Mexicana, en la Revolución Rusa, bueno, porque no son revoluciones también ideológicas, no son guerras como lo que está sucediendo ahorita entre Rusia y Ucrania, que ahí son guerras más bien de conquista, ¿verdad? Les voy a contar un cuento. Fíjense que había una vez, este es un cuento de Chesterton, había una vez un rico que estaba hospedado en el Hotel Plaza y se asoma y ve que en el Central Park hay un vagabundo, un hombre muy, muy pobre, que está durmiendo en una de las banquitas, ¿no? Dice, híjole, este pobre hombre va a pasar frío, pues quién sabe cómo vaya a pasar la noche, pobre. Entonces se compadece de él y lo invita a dormir a su suite presidencial. Y entonces al día siguiente en la mañana se despierta y busca al vagabundo y se asoma y está otra vez dormido en la misma banquita. Entonces va y le dice, oye, pero qué sinsentido, ¿por qué hiciste eso? O sea, facilísimo. Cuando estoy aquí dormido, sueño que estoy durmiendo en la suite presidencial, pero en la suite presidencial sueño que estoy aquí abajo. No, mejor me regreso a mi banquita.
2: Está bueno el cuento, está bueno el cuento. Yo te quiero contar la anécdota de que conocí a Thomas Piketty. Vino a México a revisar si efectivamente había una desigualdad, como se dice que hay. Pero pues creo que nadie lo peló. Pero estuvo muy interesante su conferencia, fue en el, no sé si ha sido al foro del Museo de Antropología.
3: Sí, es precioso.
2: Tiene un auditorio muy grande, muy bonito. Y te voy a contar de una obra que me gustó mucho, que leí hace no tanto, de Meša Selimović, La Fortaleza. Es un bosnio, el autor, y trata precisamente de un hombre que regresa de la guerra a un pueblo devastado por la guerra, a tratar de empezar de nuevo. Realmente regresa a la casa paterna, ya no hay nadie, está bastante en ruinas, conoce a una mujer, se enamora, empieza a estar con ella, logra trabajar, pero... Y la situación que hay en Bosnia es que la gente rica es turca. Y entonces insulta a un turco, y este turco va a hacerle la vida imposible y va a hacer que no pueda conseguir trabajo, que lo corran del trabajo donde está, y a este pobre hombre no le queda más que sobrevivir o empezar a trabajar para las mafias para poder subsistir. La fortaleza, esa fortaleza es evidentemente la imposibilidad que tiene el hombre pobre de acceder a los espacios de los más favorecidos.
3: Ahora yo te voy a platicar de una de las obras de literatura mexicana que me parece de las mejores, Elena Garro, Recuerdos del Porvenir. Esta historia, ¿quién crees que la cuenta? La cuenta un pueblo, es el pueblo de Ixtepec, y es toda la comunidad que empieza a ver la devastación que trae la Revolución Mexicana. Y entonces, ¿a quién le va peor y a quién le va mejor? ¿Quiénes son a los que cuelgan? ¿Quiénes son las personas? Porque además llegaban pues todas las cuadrillas de los diferentes ejércitos y agarraban, pero qué curioso, y eso es una de las reflexiones que hace Elena Garro, que a mí me parece más pertinentes, porque si estaban tratando de rescatar de la desigualdad a los más pobres, ¿por qué se llevaban entre las patas a los más pobres siempre? Porque eran los que menos se sabían defender.
2: Sí, claro.
3: Entonces no se llevaban al panadero, se llevaban al trabajador del panadero. No se llevaban al de la peluquería, se llevaban al barbero que trabajaba para el... En fin, muy interesante, muy, muy interesante.
2: Como interesante es, a pesar de que lo critico un poco, Juan Rulfo. Y quiero hablar del Llano en Llamas en general, porque es ahí donde se retrata la pobreza. Específicamente quiero hablar de un cuento que se llama Es que somos muy pobres, donde una gran lluvia, o sea, ni siquiera tiene que ser el gobierno, una gran lluvia arrasa con todo el pueblo y se lleva a la vaca de la familia.
3: Sí.
2: Y a la vaca la encuentran ahogada. Y es que somos muy pobres. Y esa vaca se la había regalado el papá a la hija para que pudiera casar. El papá a la hija para que pudiera casarse

0: Me encanta porque dan un escupitajo en el suelo y se evapora, ni siquiera dura el agua que hay ahí. Esto habla del reparto de tierras, de la injusticia en la repartición de tierras, cómo las mejores se las quedan, pues, los hijos de los políticos. Nada nuevo, nada que no conozcamos en este país, y a la gente pobre pues le dan miserias, le cumplen, pero sin cumplir realmente.
1: Rápidamente me gustaría recomendar a John Steinbeck Las uvas de la ira, la depresión, la gran depresión en Estados Unidos, porque efectivamente también en las naciones ricas hay problemas, mi
0: Ya
1: querido
0: no
1: Juan
0: quiso hablar
1: Carlos.
0: Ceci de Los Miserables de Víctor Hugo, pero
1: Sí, se
0: también
1: me
0: es una
1: olvida.
0: recomendación. Despedimos el programa.
1: Seguimos atrapando lectores y escritores para nunca dejarlos ir, mi querida mía. Muchísimas gracias en los controles, mi querido Nahui. Muchísimas gracias.
0: Un servidor, Juan Carlos Padilla, se despide. Que su vida literaria sea gozosa.
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0: Me temo que estás aquí sentado bajo la falsa premisa de que puedo vestirme y vivir exactamente como quiero, ¿verdad? Pero no puedo. Soy pobre. Muy pobre. Hambre, Knut Hamsun.
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0: Ahora sí, todos conmigo, vamos a bailar. Ráscale, mi Jason.
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0: El pasado impacta en el presente y en el futuro. Las emociones vividas a lo largo de una vida dejan marca y forman a las personas para bien o para mal. Las experiencias recolectadas moldean la moral y con ella el entendimiento del mundo. Atados a nuestros traumas y logros es como avanzamos, intentando utilizar el pasado como motivación para un mejor futuro. Lidiar con las emociones negativas se vuelve insoportable porque la propia mente casi siempre juega en contra. Perderlo todo se convierte en la única solución visible. En esta ocasión en Cine Libre, You Were Never Really Here.
1: Don't worry. We'll get it.
2: It's okay, Joe.
0: En un sistema tan gigante como en el que vivimos, todas las posibilidades ya han sido exploradas más de una vez, incluso las más perversas. Un veterano de guerra se gana la vida rescatando mujeres explotadas sexualmente. Utilizando toda la violencia que sea necesaria, intenta lidiar con su mente para poder descansar en paz. En esta ocasión, será la hija de un político el objetivo a recuperar. Sin embargo, en el proceso se dará cuenta de una red de perversión mucho más profunda de lo que había pensado. Con el corazón lleno de dolor y un sinnúmero de traumas del pasado, pretende utilizar estas emociones negativas para hacer una versión retorcida y cuestionable del bien. Con una duración corta para la actualidad y una trama que no tiene prisa por explotar desde el primer minuto, esta cinta logra ejecutar el concepto Taxi Driver a la perfección. Presenta un thriller psicológico que engancha al espectador y lo hace sufrir junto con el protagonista. Aunque se trata de una película con identidad propia, es inevitable compararla con el clásico de Martin Scorsese y comprenderla como una visión moderna del mismo concepto. Recomendada para quienes gustan de películas de suspenso y para quien disfrutó de Taxi Driver. Si te gustó lo que escuchaste, puedes encontrar esta película en Mubi. Yo fui el Chino y no olvides compartir este video con quienes creas que disfrutarán esta película.

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De acuerdo con una reciente revisión publicada en la revista Nature Reviews Neuroscience por Nina Kraus de la Universidad Northwestern de Estados Unidos, durante el entrenamiento musical para tocar un instrumento se establecen conexiones neuronales que mejoran también otros aspectos de la comunicación humana. De ahí que los niños con formación musical tengan un mejor vocabulario y capacidad de lectura. También explica por qué los músicos son capaces de escuchar mejor una conversación cuando hay ruido de fondo que el común de las personas.

amigos, es para que no se pierdan por código libre algún saludo de un servidor de ustedes, que soy pionero, fundador de varios de los grupos más importantes, y he participado con casi todos los grupos de rock and roll de pioneros en México, como lo son los Camisas Negras, los Hooligans, los Carrión, los Boppers y muchísimos más. Toqué con Chuck Berry y les quiero invitar a que sigan por código libre el cotorreo que ahí se va a ir presentando poco a poco. A ver si se acuerdan de mí, mi nombre es Javier de la Cueva y soy el rey del rock and roll en español, modestamente nada más. Objeta.

La Real Academia Española define casa como edificio para habitar. Se podría definir una casa como un espacio físico en el que una o varias personas deciden utilizar como refugio habitual de todas las inclemencias del tiempo. Unos cuantos metros cuadrados en los que decidimos pasar buena parte de nuestras vidas, creando recuerdos con quienes la habitan, incluidos nosotros mismos. Sin embargo, la primera y única edificación que nos acompaña durante toda la vida es nuestro cuerpo. Nos volvemos nuestro refugio habitual a todas las inclemencias del tiempo. Queramos o no, somos nuestra propia casa. Si se descuida, una casa deja de ofrecer todos los servicios, deja de verse bien, deja de ser acogedora y reconfortante, y pasa a ser una inclemencia más que presenta el tiempo. Es el mismo tiempo el que da la oportunidad de cuidar una casa. Más allá de cómo luzca, tenemos la posibilidad de darle un alma que se sienta bien, un ambiente en el cual sea agradable estar y en la que podamos refugiarnos de las inclemencias del tiempo. En esta ocasión en Cine Libre, The House. Y se teje una mentira que se oye internamente. Entonces se pierde la verdad que no puede ganarse. Vuelve a escuchar y busca el sol. Una cinta animada en stop motion que presenta una historia madura e introspectiva. Tres historias dispersas en el tiempo, pero conectadas por una misma casa. Un lugar que parece nunca encontrará la paz. Situaciones que apelan a la tensión y al desagrado del espectador para llenar de vida a los personajes en pantalla. Una propuesta que se sale de lo común y se atreve a presentar algo nuevo. Con una duración corta para los estándares actuales, es el tiempo perfecto para que las historias se desarrollen correctamente, acompañadas de música que se encarga de transformar el entorno en un personaje más. Recomendada para quienes quieren una película que se sienta fresca, alejada de las propuestas cotidianas. Para quienes gustan del stop motion y quienes gustaron de películas como Mother. Si te gustó lo que escuchaste, puedes encontrar esta película en Netflix. Yo fui el Chino y no olvides compartir este video con quienes creas que disfrutarán esta película.

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0: Requiem, oración por los difuntos que se reza en las misas dedicadas a ellos. Nos encanta el placer, el que diga que no, está mintiendo. Y si este placer es inmediato, será aún mejor, más gratificante y sobre todo, más adictivo. Porque muchas veces pensamos que más es mejor. Todos queremos más. No nos basta ser quienes somos porque somos diminutos para nuestros pensamientos contaminados por el mar de propaganda que nos rodea. Siempre hay algo a que aspirar. Un sueño que cumplir siempre nos espera. Luego otro y luego otro. Necesitar y necesitar que nos necesiten son dos cosas implícitas en el ser humano. Sin ellas, la vida carece de sentido. Son nuestras necesidades las que nos mueven a lo largo de toda una vida. Y es sentirnos necesarios una recompensa invaluable para la que todos queremos estar disponibles. Sin embargo, cuando nos conducimos únicamente bajo la búsqueda insaciable de placer y gratificación inmediata, llegamos a un lugar en el que la vida deja de existir. En esta ocasión en Cine Libre, Requiem for a Dream.
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2: Harry, can you come today?
1: I'm coming back, Marion.
0: Esta película presenta historias interconectadas por el deseo de placer inmediato. La búsqueda de este placer lleva a los protagonistas a volverse adictos. Adictos a sentirse bien a cualquier costo, ignorando las consecuencias de sus actos hasta que es demasiado tarde, cuando arrepentirse ya no es suficiente. Una cinta que presenta la historia de manera peculiar, que muestra el placer tal cual es, algo que quisiéramos dure para siempre, y sus detonantes pueden ser encontrados en todo cuanto nos rodea. Intercambia las máscaras de claro y oscuro entre las drogas legales e ilegales. Tomas que escurren placer, pero que también muestran el pánico y preocupación que este puede traer consigo. Recomendada para quienes gustan del cine de Aronofsky y para quienes disfrutaron de películas como Trainspotting. Si te gustó lo que escuchaste, puedes encontrar esta película en Amazon Prime Video. Yo fui el Chino y no olvides compartir este video con quienes creas que disfrutarán esta película.

0: una persona que llevan una pregunta a la cabeza. ¿En realidad sigue siendo un ser humano? Violencia. Como detonante o consecuencia de una serie de problemas. De cualquier modo, la violencia denota un entorno peligroso para quien pertenece al mismo. La violencia puede ser también un grito de auxilio. Una exhibición burda de todos los problemas por los que está pasando una persona. Una manera de escapar a todo lo malo que sucede alrededor. Una manera de compartir el dolor con alguien más. La peor manera de actuar. En esta ocasión en Cine Libre, La Libertad del Diablo.
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0: Esta cinta nos presenta algunas historias de víctimas y perpetradores del crimen organizado en Ciudad Juárez. Exhibe una dualidad existente en todas partes y la enfoca en la violencia, antes, durante y después que esta hace su aparición. Personas dispuestas a continuar con este ciclo de violencia y personas que desean terminar con él. Para algunos, la muerte es el único escape seguro de lo malo que los rodea y de sí mismos. Para otros, la vida y continuar con ella es lo único que con el tiempo, quizá, logre disminuir el dolor. Sucesos que cambian vidas. Quizá incluido el espectador al darse cuenta de que lo que ve en pantalla no es ficción. Un documental que usa el silencio con inteligencia. Relata las historias con un ritmo que no da tiempo a descansar y que solo necesita mostrar un rostro para transmitir el dolor de un grupo de personas. Recomendado para quienes gusten de los documentales y para quienes busquen historias realmente crudas. Si te gustó lo que escuchaste, puedes encontrar este documental en Netflix. Yo fui El Chino y no olvides compartir este video con quienes creas que disfrutarán este documental.

La salud mental es sinónimo de equilibrio en nuestro bienestar emocional, psicológico y social, y hoy queremos hablarte sobre el tema. Las enfermedades mentales afectan de manera significativa nuestra manera de pensar, nuestro humor y comportamiento. Puede provenir de factores biológicos, experiencia de vida como trauma o abuso, antecedentes familiares, estilo de vida, dieta, consumo de sustancias o actividad física. Esto puede causar cambios en hábitos alimenticios y de sueño, en la manera en que socializamos e interactuamos con los demás, estado de confusión y olvido, pensamientos negativos y rumiantes e incluso síntomas físicos como dolores y molestias inexplicables. Si crees tener un problema de salud mental y no sabes por dónde comenzar, recurre a un profesional de la salud mental.

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Podemos huir de las personas caminando, corriendo, en carro o tomando un vuelo. Es la respuesta natural del organismo ante algo que incomoda. A veces huir no es la decisión correcta. A veces huir trae consigo paz. Sea como sea, hay pocas cosas de las que no podemos huir. Una de ellas, el pasado. En esta ocasión en Cine Libre, No Time to Die. Después de tiempos de paz, el espía más famoso se vuelve a ver envuelto en un asunto que involucra salvar al mundo. Y de este modo, el agente Bond, James Bond, enfrenta su última misión. Regresan aliados y enemigos del pasado. Una nueva generación de espías está tomando el control de las misiones que naturalmente Bond hubiera hecho. Aún así, el agente británico se ve acorralado a tomar acción una vez más. Esta película significa la última de Daniel Craig como Bond. Cierra los problemas que se han desarrollado a través de 5 películas y significa también el final para personajes entrañables. Con escenas de combate cuerpo a cuerpo espectaculares, que dejan claro que Bond sigue siendo el mejor. Persecuciones de la calidad que acostumbra a la franquicia. Ese toque ligero de humor de algunas situaciones y un ritmo que mantiene al espectador interesado en lo que sucede en pantalla. Esta cinta no decepciona como película de acción. Puede verse sin conocer las iteraciones anteriores de este agente Bond, pero sin duda, se disfruta más si se conoce toda la travesía del mismo. Sin embargo, si se trata de un fanático de la franquicia completa, esta película debería verse con expectativas mensuradas, debido a que al igual que el cine, el agente Bond ha cambiado con el tiempo, sin perder su esencia, pero sin duda, no es el mismo que hizo los cimientos de la franquicia. Con una duración de casi 3 horas, cuenta con el ritmo suficiente para mantener al público que quiera ver una película de acción, y también tiene lo necesario para atrapar a quienes sean viejos conocidos de la franquicia. Si te gustó lo que escuchaste, puedes encontrar esta película en cines. Yo fui el Chino, y no olvides compartir este video con quienes creas que disfrutarán esta película.

0: Esta canción de 2003, que se elevó como espuma en las listas de popularidad y que fue ganadora a la mejor canción de rock en los premios Grammy, tiene varias referencias personales de su compositor, Jack White. El famosísimo riff lo compuso en la prueba de sonido de un show y lo hizo pensando en que sería para un tema de James Bond en caso de que se lo propusieran. Algo que consiguió después con Another Way to Die en compañía de Alicia Keys para la entrega Quantum of Solace del 2008. El nombre de esta canción se desprende de una anécdota de la infancia en la que un entonces pequeño Jack White decía incorrectamente el nombre de la asociación The Salvation Army.
1: The Seven Nation Army.

0: En tiempos de streaming y música digital, queremos repasar un poco de historia, los discos de vinilo, cassettes y discos compactos más vendidos de la historia. Número 10.
1: Let's go, girls.
0: Come on over, Shania Twain, 40 millones.
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0: Número 9. El fantasma de la ópera, Andrew Lloyd Webber, 40 millones. Número 8. Saturday Night Fever, Bee Gees, 40 millones. Número 7. Rumors, Fleetwood Mac, 40 millones.

Número 5. The Bodyguard, Whitney Houston, 45 millones. Número 4. Dark Side of the Moon, Pink Floyd, 45 millones. Número 3. Bad Out of Hell, Meat Loaf, 50 millones. Número 2. Back in Black, AC/DC, 50 millones. Número 1. Thriller, Michael Jackson, 65 millones.

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¿Cómo conseguimos la felicidad? Es probable que esta película no nos ofrezca una respuesta que aplique para nosotros, pero nos da respuestas que aplican para Kaguya. Quizá todos hemos deseado regresar a la luna, olvidarlo todo, y después volver a la tierra a vivir como las aves y las bestias. En esta ocasión en Cine Libre, Kaguya Hime no Monogatari, el cuento de la princesa Kaguya. Basada en un cuento popular japonés, presenta una historia en la que Kaguya siente vibrantemente lo que la rodea, un deseo de felicidad desde distintos puntos de vista. El amor de una madre, el amor de un padre, un amor eterno, amor fugaz, amor verdadero, falso amor, gran decepción, miedo, desagrado, tristeza profunda. Son emociones que llevan a Kaguya por un viaje en el cual conoce la pureza total de este mundo, un amor de niños, y también los sentimientos de los que todos huimos. Una excelente animación hecha a mano cuadro por cuadro y un soundtrack que enfatiza perfectamente los sentimientos que se ven en pantalla. Sin embargo, también una trama que puede llegar a sentirse lenta y fácilmente podría dormir a quien no tenga ganas de ver una película de este tipo. Con una duración de más de 2 horas, es muy probable que se torne aburrida en más de una ocasión. Pese a eso, también abundan los momentos que conectan con el espectador y llevan las emociones a flor de piel. Con sus efectos y virtudes, vale la pena ver esta película solo para quedar maravillado pensando que cada cuadro en pantalla fue dibujado a mano. Sin duda, una carta de amor a la animación. Si te gustó lo que escuchaste, puedes encontrar esta película en Netflix. Yo fui el Chino y no olvides compartir este video con quienes creas que disfrutarán esta película.

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daño. No olvides que el perdón es lo divino y errar a veces suele ser humano. No es bueno nunca hacerse de enemigos que no estén a la altura del conflicto.

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0: Un gran poder conlleva una gran responsabilidad. Un sinnúmero de personas y personajes nos han intentado convencer de que las acciones buenas, aun cuando vengan sin recompensa o con una mala respuesta, son la decisión correcta. En todo tipo de medios vemos personas y personajes dar lo mejor de sí para conseguir lo que quieren. Se mantienen firmes a sus ideales y se levantan una y otra vez. Pero sin duda, ninguno ha penetrado tanto en la conciencia colectiva como el vecino más amigable de Queens. En esta ocasión en Cine Libre, Spider-Man, No Way Home.
1: What's happening?
2: They're starting to come through, and I can't stop them.
0: Después de lo ocurrido en Far From Home, todos conocen la identidad de Spider-Man. Esto afecta la vida de un adolescente Peter Parker, y en un acto que denota que le falta mucho por aprender, pide a Stephen Strange que altere la continuidad del espacio-tiempo para que la mayoría de personas olvide quién se esconde detrás de la máscara del Cabeza de Red. El hechizo sale mal, y las situaciones que desencadena este hecho llevan a Peter a comprender verdaderamente de lo que se trata ser un superhéroe, y más importante, del enorme peso que conlleva ser Spider-Man. A lo largo de la cinta, vemos una evolución de Peter Parker en la manera en que se percibe en ambos de sus alter egos, y gracias a un suceso que cambia su manera de ver el mundo, consigue madurar. Una cinta, exceptuando por la duración de más de 2 horas, accesible, que no exige al espectador haber visto las más de 20 películas del universo al que pertenece. Presenta contexto suficiente para que nadie se sienta excluido de la historia, sin embargo, también aporta numerosas referencias para los más fanáticos del personaje. Se trata de una entidad que ha estado presente por más de 50 años, recordándonos que por más sufrimiento recibido, siempre se puede seguir siendo bueno. Al final...
3: Todo el mundo ama a un héroe. Se forman para verlos, aclamarlos, gritar su nombre. Y con los años relatan cómo soportaron horas de lluvia solo para ver al que les enseñó a resistir un segundo más.
0: Si te gustó lo que escuchaste, puedes encontrar esta película en cines. Yo fui el Chino y no olvides compartir este video con quienes creas que disfrutarán esta película.
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La evitación es el comportamiento que al realizarse retrasa la aparición de un estímulo que nos es desagradable o a la que tememos enfrentar. Y hoy queremos hablarte sobre el tema. ¿Alguna vez te has hecho la pregunta por qué suelo evitar ciertas acciones o situaciones? La respuesta a esto puede ser la falta de tolerancia a la tensión. Esto como consecuencia del miedo a lastimar a alguien y que después nos lastimen, o simplemente para evitar situaciones incómodas, yendo muy de la mano con la hiperempatía, en donde solemos pensar demasiado en los demás. En cualquier momento incómodo siempre habrá dos opciones, salir corriendo, que no sería lo más sano, o afrontar, siendo lo más sano y un camino a la asertividad. Habrá algunas ocasiones en las que incluso podría ser sano evitar, sabiendo también que debemos afrontar cuando el cambio se puede producir. Es por eso que se recomienda crear una regla personal, para ser asertivos e identificar cuándo nos es más sano afrontar y cuándo podemos evitar.

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Los profesionales describen la depresión como el hecho de sentirse triste, melancólico, infeliz, abatido, derrumbado. Y hoy queremos hablarte sobre el tema. La depresión clínica es un trastorno relacionado con el estado anímico, en donde los sentimientos de tristeza, pérdida, ira o frustración interfieren en la vida diaria durante un periodo de tiempo. Cuando hay un trastorno de depresión, se puede identificar síntomas como cansancio y falta de energía, estado de ánimo irritable o bajo, cambio notorio en el apetito, ya sea en aumento o pérdida, exceso de sueño o falta de este, pérdida de interés en actividades que pudieran tener un efecto de felicidad, sentimiento de inutilidad, odio a sí mismo, culpa, entre otros más. Cuando alguien presenta síntomas o vive un trastorno de depresión, le puede ser difícil pedir ayuda, por lo que es importante buscar redes de apoyo dentro del círculo más cercano como familia y amigos, sin descartar la ayuda de profesionales.

0: El productor Phil Spector se hizo conocido por sus métodos poco ortodoxos. Una vez retuvo a The Ramones en su casa, a punta de pistola, hasta que terminaran una canción. También le puso el arma en el rostro a Leonard Cohen. Una vez disparó a pocos centímetros de las orejas de John Lennon, a lo que este le respondió:
1: Phil, si vas a matarme, mátame, pero no jodas mis oídos, los necesito.
0: Spector fue recluido en prisión por disparar a su esposa y murió en el 2021.

La rumiación, laberinto de los pensamientos o pensamiento obsesivo, es un estilo para solucionar problemas que es muy poco eficaz. Y hoy queremos hablarte sobre el tema. Cuando estamos frente a una situación complicada, nuestro pensamiento se encamina a un laberinto, con un final o solución aparentemente lejano. Pensamos y sobrepensamos acerca del problema existente, pero nos envolvemos y atrapamos en un bucle que solo nos hace incrementar nuestra confusión y malestar, en lugar de obtener claridad, calma o una solución. El pensamiento de rumiación nos lleva a pensar mal, luego a sentirnos mal, para volver a pensar mal. Es por ello que al enfrentarnos a un pensamiento obsesivo, debemos identificar cuál es el problema o situación que nos lleva a este estado de angustia, comprenderlo, tratar de encontrar una solución y ejecutarla, para evitar más confusión y angustia causada por el laberinto de pensamientos.

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La ansiedad es la respuesta de nuestro organismo ante diferentes situaciones que pueden resultar estresantes. Y hoy queremos hablarte sobre el tema. La ansiedad tiene como fin la preparación para sobrevivir. Es decir, al enfrentarnos a una situación de peligro, nuestro organismo se prepara para defenderse o huir, produciendo cambios físicos y psicológicos. Dentro de los cambios físicos se pueden presentar aumento del ritmo cardíaco, respiración acelerada, sudoración, temblores, sensación de debilidad y cansancio, problemas gastrointestinales, mientras que en los cambios psicológicos se muestra una evidente sensación de nerviosismo, agitación y tensión, problemas para concentrarse y controlar las preocupaciones, además de dificultades para conciliar el sueño, entre otros síntomas más, que en su conjunto interfieren con la actividad diaria del individuo. Si crees tener o has experimentado la ansiedad, recurre a la ayuda de un profesional.

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0: Mario en realidad no golpea los ladrillos con la cabeza. La mayoría de las personas que han jugado los juegos de este icónico personaje de Nintendo generalmente piensan que el plomero italiano golpea los ladrillos con la cabeza.
1: ¡Mamma mía!
0: Pero eso es un error. En realidad, si agrandamos la imagen, logramos apreciar a Mario golpear los bloques con el puño.

Esta cinta se sale de las películas de guerra en las que se exalta la violencia y el poder que se suele creer llega con un rifle. Entra mejor en las que no gana el que pega más veces o más fuerte, sino el que aguanta más golpes, el que se cae y se levanta hasta conseguir su objetivo. En esta ocasión en Cine Libre, Dunkirk. Cuenta las historias de un grupo de soldados cuyo objetivo es escapar de las playas de Dunkirk, territorio a punto de ser asediado por el ejército alemán durante la Segunda Guerra Mundial. Muy a su estilo, Nolan se centra en la llamada Operación Dínamo, célebre operación mediante la cual los aliados pudieron retirar alrededor de 300.000 soldados entre británicos y franceses. Desde tres perspectivas diferentes, tanto en espacio como en tiempo, mediante las cuales y apoyada por un soundtrack muy bueno, logra transmitir muchas emociones, consigue momentos de verdadera tensión y genera un ambiente inmersivo. Logra mantener cautivo con las situaciones que atraviesan los protagonistas y concluye, fiel a la historia, con un final que llena de esperanza y muestra un lado de la guerra en la que los duros participantes de esta también sienten miedo y desesperación. Después de todo, siguen siendo humanos. Puede ser confusa con tantos saltos temporales entre escenas, pero casi siempre hay algo en pantalla que mantiene cautivo. Tomas impresionantes con movimientos de cámara que hacen sentir al espectador uno más dentro de la historia, del estilo de caballo de guerra y hasta el último hombre. Completamente recomendada para quienes gustan de este tipo de películas y del cine de Nolan. Si te gustó lo que escuchaste, puedes encontrar esta película en Netflix, Amazon Prime Video y YouTube. Yo fui el Chino y no olvides compartir este video con quienes creas que disfrutarán esta película.

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